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acuarela falsa de Dalí, que ha subido la fangote de tela por una acuarela falsa de Dalí.

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Date una oportunidad para escuchar este programa que justamente se llama así. Mira vos qué casualidad, hoy puede ser un gran día. Estamos de 8 a 10 de la mañana, hora argentina, de lunes a viernes. Mi nombre es Analia Dorado. Estamos en España también, pero ya te voy a estar hablando de eso.

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0: Agradecemos como todos los días al gran Edu Cortés por el espacio, Lucas Matías Pereira, Alejandro Hassel, Pablo Manrique.

0: buena vida grande.
1: El WhatsApp ya está abierto, es el 221-6-9-4-20-74, 221-6-9-4-20-74. Te recuerdo, mira, ya que estamos, que mañana es el día de Lux Holística, ¿sí? Mañana viernes vamos a contar con la presencia de Lux Holística, que va a estar con el tarot, así que déjame tus preguntas, me tenés que dejar nombre, signo y tu consulta, ¿sí? Al 221-6-9-4-20-74.

0: Y hoy, 13 de agosto, se conmemora globalmente, sí, en todo el mundo, el Día Internacional del Zurdo. Vamos, todavía. Una fecha impulsada desde 1976 para concientizar sobre las dificultades que enfrentamos las personas que usamos más la mano izquierda en un mundo mayormente diseñado para diestros.
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0: la... En cuanto a efemérides internacionales, en el 1521, la caída de Tenochtitlán. Tras un prolongado asedio de las tropas españolas lideradas por Hernán Cortés, el último emperador azteca se rinde en Tenochtitlán, marcando el fin definitivo del Imperio Azteca. Mientras tanto, en el año 1899 nacía Alfred Hitchcock, mirá vos, che, en Londres, el emblemático director de cine y productor británico apodado El Maestro del Suspenso, creador de clásicos como Psicosis, Vértigo y Los Pájaros. En el año 1926, mira vos, hace 100 años, nacía en Virán, Cuba, el abogado político y líder militar Fidel Castro, que encabezó la Revolución Cubana y gobernó la isla caribeña durante casi 5 décadas. En el año 1946 moría Wells en Londres a los 79 años. Este célebre escritor y novelista británico, Herbert George Wells, pionero de la ciencia ficción y autor de obras como La Máquina del Tiempo y La Guerra de los Mundos. Claro está, qué miedo me daba esa película, por favor, cuando era chica, tremendo. En el año 1961, bueno, el muro de Berlín. El ejército de la República Democrática Alemana comenzaba de forma abrupta la construcción del muro de Berlín para dividir la ciudad, convirtiéndose en el símbolo más icónico de la Guerra Fría durante 28 años. En el año 1991, el álbum, el Black Album de Metallica, la emblemática banda estadounidense de metal, publicaba su disco homónimo, popularmente conocido como The Black Album, el cual incluye éxitos globales como Enter Sandman y Nothing Else Matters. Después, en cuanto a efemérides argentinas, un día como hoy, hace 101 años, nacía el gran Carlitos Balá. Nació en Buenos Aires, Carlos Saúl de la Caridad Balá, uno de los humoristas y actores infantiles más queridos y trascendentales de la cultura popular argentina. Querido Carlitos, yo te veía y te vi siempre, querido, y te seguí hasta el último de tus días. Te mando un beso grande al cielo. ¡Mua! ¡Feliz cumpleaños! En 1931... la Academia Argentina de Letras se funda en Buenos Aires, esta institución clave encargada de estudiar, asesorar y promover el buen uso del idioma español en todo el país. En 1978 debutaba Ramón Díaz, con solo 18 años, el talentoso delantero riojano debutaba en la primera división de River Plate, iniciando una gloriosa carrera tanto de jugador como de DT. Y en el año 1988, la silbatina Alfonsín. Bueno, algunos se acordarán, durante la inauguración de en la rural, en la sociedad rural, en Palermo, ahí el presidente Raúl Alfonsín enfrenta una dura silbatina por parte de productores agropecuarios, escena recordada por su enérgico discurso improvisado en defensa de la democracia. En el año 89 moría Hugo del Carril. A los 76 años, el icónico cantante de tangos, actor y director cinematográfico peronista, realizador del aclamado film Las aguas bajan turbias. Y en el 2014, San Lorenzo campeón de América. El Club Atlético San Lorenzo de Almagro conquistaba la primera Copa Libertadores de su historia tras vencer en la final al Club Paraguayo Nacional por 1-0 en el nuevo gasómetro.

0: 8 de la mañana, 16 minutos. 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
0: Y sí, ¿qué persona conociste por casualidad y terminó siendo importante, o muy importante, digamos, en tu vida? Porque a veces alguien aparece en nuestra vida, ¿viste? Sin que lo estemos buscando. En un viaje, en el trabajo, en una fiesta, en la escuela, haciendo una compra. Incluso por un encuentro completamente inesperado. Y sin darnos cuenta, esa persona termina siendo parte de nuestra historia y de una manera muy, pero muy importante. Así que la pregunta es, ¿a quién conociste de casualidad que terminó siendo alguien importantísimo para vos y para tu vida? Puede ser un gran amor también, ¿por qué no? Un amigo, una compañera de trabajo, un vecino o alguien que apareció en el momento que tenía que aparecer, en el momento justo. Así que contanos cómo se conocieron y qué lugar ocupa hoy esa persona en tu vida, porque algunas de las mejores historias empiezan por pura casualidad. 221-694-2074 para la consigna del día de hoy. 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Carlitos, querido, tenemos la voz del mejor. ¿Tenemos la voz del mejor? Carlitos Gardel, a ver, ¿lo tenemos por acá? No, parece que no lo tenemos. No me hagas esto, Carlitos. Sí, no. Pareciera que no tiene ganas. Bueno, vamos a tratar de solucionar este tema y enseguida volvemos.

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Dulce como un pájaro, nos dice Nelly Furtado. Y vos sabés que esta canción, justamente I'm Like a Bird, trata acerca de la libertad personal, la independencia emocional y el miedo al compromiso, usando la metáfora como ser un ave en vuelo, como para explicar que a pesar de sentir afecto por alguien, su naturaleza es libre y prefiere alejarse antes de sentirse atrapada. Debe ser geminiana esta chica, sin dudas. Muy bien, son las 9 de la mañana, 31 minutos, hora exacta del reporte del tránsito.

Comenzamos por autopista La Plata-Buenos Aires, tránsito ágil y fluido, en ambos sentidos de circulación, ya sin demoras significativas, después de superarse la hora pico matutina hacia la capital. Bien, después en el casco urbano de acá de nuestra ciudad, la circulación es normal, con congestión moderada. Es el tiempo. Congestión moderada en zonas escolares y bancarias céntricas, ejes de las avenidas 7, 13, 44 y 60. Los operativos viales del municipio se encuentran activos, así que, bueno, después, en otro orden, nos vamos a la ruta 11 y a la avenida 60. Todo esto mano a Berisso. A ver, déjame ver. Tránsito continuo, sin obstrucciones en los accesos portuarios y la refinería, apto para tránsito pesado y particular. Las restricciones, bueno, vamos a reiterar, esto lo venimos hablando desde toda esta semana, que se mantiene un corte parcial por obras viales sobre la avenida 38 entre la 137 y la 139 en el barrio de San Carlos, afectando únicamente la mano ascendente, así que a tener en cuenta. Si nos vamos a Madrid, la M30 y la M40, circulación moderada con retenciones puntuales en los enlaces de la M40 con las autovías radiales A1 y A6. Todo esto debido al movimiento comercial de la tarde, ¿sí? Así que a tenerlo en cuenta también. Después, por último, en Barcelona, la B10 y la B20, tránsito muy denso y constante. Se registran ralentizaciones intermitentes en la ronda de Dalt, que es la B20, en sentido a Llobregat, y en tramos de la ronda litoral, que es la B10. El reporte en Barcelona contabiliza un centenar de incidencias urbanas derivadas de cortes de mantenimiento vial y carga y descarga comercial en Ciutat Vella, así que a tenerlo muy en cuenta también. Tránsito complicado esta mañana en Barcelona.

0: 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Reporte del tiempo.
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0: En nuestra ciudad capital de la provincia de Buenos Aires, 7 grados, va a estar nubladísimo todo el día, alguna que otra lluvia también, la humedad, mucha, 85%, el viento a 18 kilómetros por hora. Una máxima vamos a tener para hoy de tan solo 11 grados.

0: En Madrid, 34 grados. La humedad, 31%, nada, prácticamente nada de humedad en Madrid. El viento, 3 kilómetros por hora para hoy. Atajate. Una máxima de 38, mamita. Y después, por último, en Barcelona, 32 grados, llegaron a la máxima. La mínima fue de 27 grados hoy temprano allá. La humedad, 57%, el viento, 13 kilómetros por hora. Y va a seguir muy, pero muy soleado durante toda esta jornada. Si estás en España, nos estás escuchando y viste el eclipse, contame cómo fue, te lo pido por favor. 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
0: Sí, porque mañana vamos a estar sorteando nuevamente en este maravilloso programa que tenemos acá y que hacemos todos los días, una docena más de facturas deliciosas de gentileza de Panadería La Catedral, que está en 5417. 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La consigna del día de hoy es: ¿qué persona conociste por casualidad y terminó siendo importantísima en tu vida? Ya hay gente que está respondiendo al 221-694-2074, 221-694-2074. Te lo digo así, como con voz de locutora de los 80. ¿Te acordás? Betty Lizalde. No sé, tantas, y mucho antes Blackie, por supuesto. Así que escribinos 221-694-2074. The House Martins. 5 sobreexcitados.

Where's the party? ¿Dónde es la fiesta? Madonna. Este es un tema dance pop del álbum True Blue del año 1986. Seguramente te lo acordás. Cuenta acerca de una chica trabajadora que anhela que llegue el fin de semana para dejar atrás la rutina laboral, liberarse en la pista de baile y disfrutar de la juventud antes de asumir por completo todas las responsabilidades de un ser adulto.

8 de la mañana, 48 minutos en toda la República Argentina. 1 de la tarde, 48 minutos en España. 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

Nos vamos a la página del día.com, otra vez sin luz y con baja tensión en La Plata, en la franja que se extiende de Plaza Moreno hacia Malvinas. Sufrieron dos cortes en menos de 24 horas desde la noche del martes y Altavoz lo sufrió. En un sector de Gorina también se quejan por el servicio. En otro orden, Karina Milei y Mauricio Macri retomaron el diálogo para buscar un acuerdo. En tanto, cumbre de Kicillof, Massa y Máximo. Se pregunta el día.com, ¿el PJ unido? Hay un video que está posteado en el día.com, el delito corrala a trabajadores de la salud y comerciantes en Citibel. Deportes, el recuerdo del último clásico que Gimnasia ganó en uno, nos peleamos con todos.

En otro orden, los jóvenes de La Plata miran hacia afuera, dejan el centro para vivir en la periferia. Con los proyectos familiares también llega el momento de cambiar el ritmo de vida. Es ahí cuando las localidades se imponen con una oferta ideal. En otro orden, primaria bonaerense, casi la mitad de los chicos termina sin los aprendizajes esperados. Además, a prestos libertarios para encarar la batalla electoral bonaerense. El Consejo retoma la actividad con la creación de un refugio para mujeres.

Grant Hunters Club de Londres como protagonista. 7 grados en la hora, nuestra ciudad capital de la provincia de Buenos Aires.

Nos vamos un ratito a la calle. Me están avisando que los semáforos de Avenida 44, desde 3 a 6, están con las luces intermitentes. Vamos a pedir pronta solución, por favor.

En tanto, en Autopista del Oeste Liberado, el kilómetro 32, mano a capital, a la altura de Ituzaingó, después de un choque, circule con precaución, nos dice la gente de Autopista del Oeste. En tanto, el tren Mitre, barrera fuera de servicio en el ramal Retiro Mitre, es por problemas técnicos de trenes argentinos. La situación continuaría hasta mañana. No habrá banderilleros en los cruces, por lo que se solicita máxima precaución a conductores.

Después, en autopista La Plata-Buenos Aires, atención, ante esto se están llevando a cabo obras de mantenimiento desde el kilómetro 13.200 al 13.600, mano a La Plata, ocupando la banquina externa. Precaución. Y como nos estás escuchando también desde España, a través de Nexo FM Barcelona y Vive Bonito Radio en Madrid, nos vamos a las noticias de ese país a través de, en este caso, RTV. España endurece en la noche fugaz de un eclipse solar inédito en más de un siglo. Enmudece. 102 segundos de noche en pleno atardecer, el evento que Soria no olvidará. Replique de campanas y silencio absoluto en la playa del eclipse. Y cuentan con las mejores imágenes que deja el fenómeno astronómico en la página de rtve.es Noticias. En otro orden, Colombia busca supervivientes 3 días después del terremoto que ya dejó medio millar de desaparecidos. El gasóleo se dispara un 15,7% y obliga al gobierno a elevar los descuentos a 20 céntimos por litro a partir de septiembre.

Muy bien, vamos bajando así de a poquito, porque ya llega, son las 8 de la mañana, 57 minutos ya en toda la República Argentina. Es momento exacto para presentarte la primera efeméride musical del día de hoy y nos vamos a nuestro año preferido, al de todos, a 1985. Virus y el preludio de locura. En pleno agosto del 85, sabes que la banda liderada por Federico Moura se encontraba dándole los últimos toques, detallitos de composición a lo que sería su obra cumbre, ¿no? En el ambiente radial ya se anticipaba el impacto de un synth pop bastante provocador.

provocador, elegante y altamente bailable, que iba a revolucionar la primavera democrática con hits como Pronta Entrega y Luna de Miel en la Mano. Vamos a comenzar escuchando justamente ese hit, Luna de Miel en la Mano.

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0: Temón de esta super banda llamada Blondie, Call Me, Llámame. Esta canción trata acerca del deseo, la disponibilidad romántica y la vida nocturna desde la perspectiva del protagonista de la película American Gigolo del año 1980. Así fue escrita por Debbie Harry junto al productor Giorgio Moroder. Mirá vos, qué bárbaro, como el tema principal del filme, reflejando las transacciones afectivas, la seducción y la urgencia de conexión de un acompañante pago. Así que el origen e inspiración fue compuesta por Giorgio Moroder, quien creó la primera base instrumental de esta canción, ¿sí? Y la letra fue escrita por Debbie Harry en pocas horas tras ver un corte preliminar de esa misma película. Así que tema de película que tenemos acá en tu radio. Muy bien, son las 9:15 de la mañana en toda la República Argentina, 2:15 en toda España. 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
0: Y bien, te recuerdo que mañana vamos a sortear nuevamente otra deliciosa docena de facturas, gentileza de Panadería La Catedral, que está en 54 y 17. Date un vueltín, fíjate las cosas ricas que tiene, deciles que nos escuchás y que siempre participás de todos los sorteos, que para participar justamente solamente tenés que responder la consigna del día y ya estás concursando, ¿eh? 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La consigna del día de hoy: ¿qué persona conociste por casualidad y terminó siendo importante en tu vida? Porque a veces, viste, que parece que aparece así como así alguien en nuestra vida sin que lo estemos buscando, ¿eh? Puede ser en un viaje, en el trabajo, en una fiesta, en la escuela, haciendo una compra, incluso por un encuentro completamente inesperado. Y así, sin darnos cuenta, esa persona justamente termina siendo parte de nuestra historia y muy importante en nuestras vidas. Así que la pregunta es, la consigna del día de hoy es: ¿a quién conociste de casualidad que terminó siendo alguien muy importante para vos? Puede ser un gran amor también, ¿eh? Sí, sí, ¿por qué no? Puede ser un amigo, una amiga, una compañera de trabajo, un vecino, alguien que apareció en ese momento justo. Deja tu mensaje al 221-694-2074.

Jueves, buen día, bella Mari, ¿cómo estás? Un día fui a FM Altavoz a una entrevista y conocí a Edu Cortés allá por el 2021. Nos hicimos amigos y eso será para siempre. ¡Qué grande, Mari! Y sí, obvio, es así.

Claudio también se comunicó al 221-694-2074, la consigna, ¿qué persona conociste por casualidad y terminó siendo muy importante en tu vida? Mi esposa, dice. ¡Ah!

Pablito, feliz jueves, Analía, y emisión, un abrazo muy fuerte para todos desde Ávila, España. Nos manda un video del eclipse, ahora lo voy a ver. Qué grandes los House Martins, nos dice, sí, hoy los pasamos. Claro, por eso nos dice. Y dice, bueno, con respecto a la consigna, a tu compatriota Pablo Alejandro, compañero de radio, productor, locutor y profesor de radio en un curso que hice, mira qué bueno. Muchas gracias, Pablito querido, por tus palabras. No voy a leer todo, pero dice, aunque también te digo, conocerte, Analía, es un auténtico honor, es una gran persona. Bueno, muchísimas gracias, Pablito querido.

0: 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Muy bien, también te recuerdo algo importantísimo, que ya vamos a escuchar.
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0: Nos vemos ahí, por supuesto, Único Hijo y sus hermanos. Te recuerdo que vamos a estar sorteando un par de entradas también para ese recital, ese super recital de Único Hijo y sus hermanos, porque hay que apoyar al rock platense. Vamos todavía, ahora vamos a escuchar una canción, pero te recuerdo que si ingresás al Instagram de Único Hijo y sus hermanos, que es @ Único Hijo y sus hermanos, así nomás, simple, fácil, entras de una, ahí podés conseguir tu entrada. Sí, solamente 15.000 pesos, no es nada. Además podés ir con amigos, te sentás, la pasás lindo, disfrutás del show de los chicos, por supuesto, te tomas algo, comes algo. Y bueno, y la pasas tranqui, ¿eh? Una noche de lo más bella. Y escuchando, por supuesto, a Único Hijo y sus hermanos. Vamos a escuchar este tema nuevamente, que es el hit, que se viene con Tutti.
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Son las 9 de la mañana, 39 minutos en toda la República Argentina. 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Venimos con el informe del tránsito, parte 2.

Y siempre al instante donde vayas vos, acá en nuestra ciudad de La Plata tenemos alta densidad vehicular, sobre todo en el casco urbano, ¿eh? Demoras concentradas en las avenidas 7, 44, 51 y 60. Se registran desvíos y marcha lenta en la zona de San Carlos, esto lo vamos a recordar, por estas obras viales que se están llevando a cabo sobre la avenida 38 entre 137 y 139 en mano ascendente. El tránsito en los alrededores del Parque Saavedra se encuentra, vamos a recordar esto también, bastante alterado por remodelaciones en todo su perímetro, por lo que están aconsejando evitar la zona entonces del Parque Saavedra, a tenerlo en cuenta. Después, en autopista La Plata-Buenos Aires, tránsito pesado y demoras habituales en sentido hacia Capital Federal, especialmente en el nodo de ingreso, ¿sí? Y en Berisso y Ensenada, en la hora con tránsito fluido, intenso también. Por sectores en la avenida Montevideo, en Berisso, y en la avenida 122, que conecta ambas localidades con La Plata, ¿sí? Se registran accesos cargados en las zonas portuarias e industriales de Ensenada. En cuanto a Madrid, siendo las 14 horas 41 minutos local, la capital española se encuentra en una franja de circulación moderada posterior a la hora pico de la mañana y previa a la salida vespertina. Y en Barcelona, volvemos a las rondas de Dalt y Ronda Litoral, marcha regular con pequeñas ralentizaciones en los accesos tradicionales a la ciudad condal. Tránsito fluido en las grandes arterias como la avenida Diagonal y la avenida Gran Vía de les Corts Catalans. Muy bien, después sí seguimos en nuestra zona, pero un poquito más alejados, diría yo, por avances en la renovación de vías. El servicio del ramal Tigre estará interrumpido entre el 15 y el 17 de agosto. A tener en cuenta este dato, por favor, a tenerlo en cuenta. Mientras que los ramales Suárez y Bartolomé Mitre circularán limitados hasta Belgrano R sin llegar a Retiro. Nuevamente, te avisamos que fallas de barreras del ferrocarril Mitre cortaron un cable de alta tensión por una obra en construcción en Vicente López. Desde ayer hay inconvenientes en los cruces del ramal Bartolomé Mitre. Después, en otro orden, por un operativo policial tremendo, tremendo, en Devoto, Pedro Morán y Pedro Calderón de la Barca no se puede circular. Después, en Villaluro, López de Vega y avenida Juan B. Justo, atropellado por una moto, un peatón atropellado, así que tampoco se puede circular ahí, a esa altura y en esa zona. Además, está cerrada la estación Urquiza de la línea E por obras de renovación integral. También sigue cerrada la estación Tribunales de la línea D de Dedo. El tiempo.

0: En la hora 8 grados en nuestra ciudad, la humedad 83%, el viento 18 kilómetros por hora, sigue nublado, muy nublado y así va a estar todo el día. La máxima para hoy 11 grados. 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
0: Y bueno, siguiendo con la consigna, porque hay gente que sigue participando, el 221-694-2074, ¿qué persona conociste por casualidad y terminó siendo muy importante en tu vida? Muy bien, acá Juan. Juan nos dice, en la parada de 13 y 48 en Tribunales, subí a una chica que estaba apurada, la llevé hasta la casa, cuando me fue a pagar no tenía cambio, le dejé mi número y le dije que me llame, trabajaba en la zona de Tribunales. Sí, a ver, me perdí, acá estoy. Al otro día me llamó y después me llamó para otros viajes. Y viaje va, viaje viene, nos juntamos y estuvimos muchos años juntos. Así que mira vos, qué historia, ¿viste? ¿Viste cómo empiezan las historias? Es increíble, es increíble. Y después, mira vos. Dionne Warwick, I never fall in love again.

bellísima canción para una bellísima voz de una bellísima dama. Estamos hablando de esa voz hermosísima de Dionne Warwick. I never fall in love again. Temón, temón impresionante, me encanta, me gusta mucho. Qué lindo sería poder hacer una versión de esa canción. Habría que probar, ¿eh?

9:48 en todo el país y sabemos que la música y la información nos unen, también las oportunidades. 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

Nos vamos a la página de 021.com.ar, permutero, intercambio de comisiones, bibliografía y más, la plataforma que es furor en la Facultad de Derecho. En otro orden, agenda cargada, el Consejo vuelve a sesionar tras el receso invernal con más de 300 puntos que traerán polémica.

Deportes, inédito, cada uno de los clásicos platenses, historial completo y real en 0221.com.ar. Y siguiendo con el clásico platense, Estudiantes y la histórica racha ante Gimnasia jugando en 7 y 51. Vez particular, las tres curiosidades que marcan a agosto como el mes más clásico platense. ChatGPT, Gemini, Claude y Grok. La IA predijo cómo saldrá el clásico platense entre Estudiantes y Gimnasia. En otro orden, expectativa, el INDEC publica la inflación de julio y en el gobierno esperan que se mantenga debajo del 2%. En tanto, datos alarmantes, solo la mitad de los alumnos termina la primaria con los aprendizajes esperados. Un informe de Argentinos por la Educación analizó las trayectorias de los alumnos que comenzaron la escuela primaria en 2020 y llegaron a sexto grado en 2025. En cuanto al pronóstico, el jueves arrancó fresco en La Plata, otra vez con inestabilidad y posibilidades de lluvias aisladas. Giro judicial, pasó 6 años preso por un femicidio y una pericia 3D cambió por completo el caso. ¿Qué hago? La agenda para este fin de semana. Juanse, Koino Gyokan, Lito, Pumer Cuarteto y más en esta agenda cultural para este fin de semana. En otro orden, ingresos, salarios y más. El gobierno negocia con los gremios para una amplia reforma del empleo público. Y en cuanto a economía, La Libertad Avanza acelera la reforma del Banco Central y ya fijó fecha para debatirla.

Vamos bajando, son las 9 de la mañana, 52 minutos en todo el país, en toda la República Argentina, en España, 2 de la tarde, 52 minutos, y venimos con la última efeméride musical del día de hoy. Nos vamos al año 1983 y vamos a hablar acerca de Casey and the Sunshine Band, que conquistan en ese año el número 1 en Reino Unido. La mítica agrupación estadounidense llegaba a lo más alto de los rankings británicos,

¿qué es esto? ¿Cómo me gusta? ¿Qué decían de San Shaman? Es una de esas bandas justamente que te hacen bailar, te sacan a la pista de baile, ¿viste? Como acá, por ejemplo, no sé, el símbolo, la mosca, bueno, en otros lados esto. ¿Y por qué no acá también, eh? Vamos a escuchar ahora That's the way I like it. Ah, pará. Me están contestando acá por la consigna. ¿Qué persona conociste por casualidad y terminó siendo muy importante en tu vida? Mi socio. Llevamos 26 años trabajando juntos. Mira qué bien, Guille. No debe ser fácil, trabajar con una persona así tanto tiempo, tantos años. Así que bien, bien ahí.

9:57 y mientras seguimos escuchando la bella música de Casey and the Sunshine Band, tenemos el horóscopo completo de Moni Vidente para hoy jueves 13 de agosto de 2026. Aries, te encontrarás transitando cambios importantes y procesos de sanación profunda. El entorno se alinea a tu favor para resolver trabas del pasado. Números de la suerte, 10, 20.

19:34. Seguimos con Tauro. Es un momento ideal para soltar miedos, renovar tu imagen y buscar ese crecimiento profesional y personal que tanto deseas. Números de la suerte 04, 26 y 28. Géminis, el universo te acompaña con una energía sumamente favorable. Te esperan jornadas de mucha actividad, magnetismo y propuestas que te van a sorprender. El tema es para bien o para mal. No, para bien, siempre para bien. Números de la suerte 07, 11 y 23. Cáncer, se proyecta estabilidad económica. ¡Qué bueno! El reconocimiento laboral en puerta. Tu intuición estará muy afilada hoy. Números de la suerte 02, 19, 40. Leo, al estar en tu temporada, Leo, tu brillo natural está en el punto más alto, lo que facilitará destrabar proyectos estancados. Números de la suerte 05, 14 y 33. Virgo, es una etapa de reestructuración financiera y de ordenar prioridades de cara al futuro cercano. Números de la suerte 08, 12 y 27. Libra, se abren oportunidades para salir de tu zona de confort y avanzar en el plano sentimental. El día se presenta armónico. Números de la suerte 13, 21 y 39. Escorpio, estás experimentando un magnetismo muy fuerte, Escorpio, pero espera que... Get Down Tonight, sí, ahora, buenísimo. Estás experimentando un magnetismo muy fuerte, Escorpio, que te vuelve el centro de atención, aunque podrías sentir cierta inestabilidad emocional. Números de la suerte, 01, 18, 25. Sagitario, llega un alivio en temas financieros, qué bueno, y la posibilidad de planificar un viaje o un cambio residencial a corto plazo. Números de la suerte 03, 15 y 30. Capricornio, tus esfuerzos en el ámbito profesional por fin empiezan a rendir frutos económicos tangibles. Números de la suerte 06, 22 y 44. Get down tonight. Get down tonight. Acuario, se activa la comunicación con personas de poder que te impulsarán hacia un mejor puesto o empleo. El dinero fluye. Números de la suerte 09, 17 y 31. Y por último, Piscis, se presenta una jornada propicia para la abundancia y para tomar decisiones trascendentes sobre tu futuro familiar o de pareja. Números de la suerte 16, 24 y 50. Y hay tantos temas que seguiría pasando, mirá, me extendería, no sé, hasta las 11, ponele, más no, porque está Edu, pero bueno. Boogie Shoes, I'm Your Boogie Man, Shake, Shake, Shake, Shake Your Booty, Please Don't Go, y tantos otros de KC and the Sunshine Band, me encanta. Pero bueno, son las 10 de la mañana, 2 minutos, nos repasamos. Te dejo un beso y hasta mañana. Mañana volvemos de 8 a 10 de la mañana, como todos los días, al menos de lunes a viernes. En esto que se llama hoy, puede ser un gran día. Un beso grande para todos los que estuvieron ahí del otro lado y participan todos los días de la consigna del día de la fecha. Muchísimas gracias a todas las radios que se coparon con la transmisión. Un beso grande para todos. Te espero mañana. Mientras tanto, vos seguí acá, en tu radio.

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Queridos amigos, el final de Más que Clásicos, desde 1981, junto al álbum Peperina de la banda Serú Girán. Charlie, Aznar, Moro y Lebón, y esta obra de arte. Hasta aquí Más que Clásicos, deseando quien les habla, José Pedro Salazar, que le hayan pasado muy pero muy bien. Un gran abrazo, hasta la próxima, chau.

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7: Hinchas de Cerro secuestraron un ómnibus y amenazaron al chofer en Montevideo. Un grupo de hinchas del club Cerro secuestró un ómnibus en Montevideo, obligó al chofer a desviarse y lo amenazó. El vehículo pasó semáforos en rojo, generó pánico entre los pasajeros. La policía intervino y detuvo a varios implicados. El sindicato denunció que la violencia en el transporte público se agrava día a día. FENAPES realizó un paro de 24 horas con adhesión de sindicatos de la enseñanza. La Federación Nacional de Profesores de la Educación Secundaria convocó un paro de 24 horas para este martes con adhesión de todos los sindicatos de la enseñanza. Reclamaron por mejoras salariales y condiciones laborales, además de cuestionar políticas educativas del gobierno. La medida afectó a escuelas, liceos y UTUs en todo el país.
1: Hasta aquí el panorama de noticias.
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1: Hola, hola, ¿qué tal? ¿Cómo están? De saludarlos, comenzando una nueva edición Radio Sanse, lo hacemos con sonido 2026, el nuevo de los productores norteamericanos Groove Armada. Esto se llama Love's Theme, el tema de amor. Mi nombre es Juan García, sean todos bienvenidos.

De lunes a viernes, a partir de las 12 horas, en el mediodía de Láser FM, sonamos con Radio Sunset, pero estamos en diferentes horarios y en diferentes radios, acá en Uruguay, en Argentina, estamos en España, a través de Nexo FM, sonamos en Radio Fan 103.9, el retrovisor FM 107.5, estamos en Maxi Radio, a través de FM Ciudad 103.7, Radio Mix 102.3, en FM Victoria 98.5, estamos en Mix 91.3, a través de Radio Phonic, a través de Radio Estilo Artigas, en FM Renacer, Radio Plus SN, Radio Urbana en Corrientes, con el mejor sonido en este invierno 2026, el nuevo de Groove Armada, este Love Stems, y otro de los estrenos en esta edición número 40, en esta temporada número 11, lo nuevo de David Guetta junto a John Martin, esto se llama Human.

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sigue siendo todo un éxito mundial. El tema oficial del Mundial 2026 a cargo de la colombiana Shakira y el nigeriano Burna Boy, haciendo este Die Die. Estamos en nuestras redes sociales, arroba laserfm.x, también en nuestro Instagram, WhatsApp, Signal o Telegram, más 598-9407-4608, con este artista belga marroquí, se llama Distinguer, y presenta en este año 2026.

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0: es algo de los nuevos sonidos del verano europeo. Esto se llama Eating Good, a cargo de Good Camp. www.laserfm.com.uy. Momento de mensajes. Nos vamos al año 1979, una tremenda versión de la gente de Electric Light Orchestra, los ELO, haciendo este Don't Bring Me Down.
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arranca Radio Sunset en esta edición número 40, un éxito de la temporada 4, allá por el 2019. Así conocíamos al alemán Rigar haciendo este Wired. Y vamos con el nuevo sonido de Ed Sheeran. Esto se llama Symmetry.

noche el sonido del británico Ed Sheeran haciendo este Summer Tree, sonido 2026. Y nos vamos a fines de los 80s, año 1989. Estuvieron en Uruguay en febrero. Se presentaron en Durazno los Gypsy Kings haciendo esta versión del clásico de Domenico Modugno, este Volare.

una de esas buenas canciones que presentábamos en la temporada número 5, Radio Sunset, allá por el año 2020, a Marshmello junto a los Jonas Brothers, haciendo Live Before You Love Me. www.laserfm.com.uy, vamos con ella, con Adele, que sigue en sus vacaciones bastante extensas. Y esto del verano 2020.

Exitazos del verano 2021 en Radio Sunset, a cargo de este grupo francés, We Are Gold, utilizando el sample, la base del clásico de Spandau Ballet Troupe para este Coconut Water. Sonamos desde Punta del Este, Maldonado, República Oriental del Uruguay, estamos para todo el país, América y el mundo entero, a través de www.laserfm.com.uy.

el Top 20 Láser todos los domingos, ahora a partir de las 13 horas, a través de Láser FM. Es Bibi Rexha junto a Fearless, los creadores de Insomnia, allá en el año 1995, haciendo este New Religion. Momento de mensajes. Nos vamos a ir con un grupo formado a mitad de la década de los 70, a cargo del alemán Frank Farian, quien fue muy conocido más tarde por el fraude de los Milli Vanilli, pero con estos chicos, la verdad que lo hizo muy bien. Un megamix de Bonnie M.

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7: Esta es la síntesis informativa. 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
8: Nacionales. Uruguayo intentó sobornar a carabineros en Chile y fue detenido en el aeropuerto. Un ciudadano uruguayo fue detenido en el aeropuerto de Santiago de Chile tras intentar sobornar a carabineros durante un control migratorio. El hombre ofreció dinero para evitar sanciones y quedó a disposición de la justicia chilena. El caso generó repercusión internacional y será investigado por corrupción. Desbarataron un punto de acopio de armas e incautaron municiones y dinero en Montevideo. La policía desbarató un punto de acopio de armas en Montevideo, incautando pistolas, escopetas, municiones de diversos calibres y dinero en efectivo. Un hombre fue formalizado por tráfico y tenencia ilegal. El operativo se realizó tras tareas de inteligencia y denuncias vecinales.
7: Hasta aquí el panorama de noticias.
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Fue un exitazo de la temporada número 1 Radio Sunset por el año 2016, cuando comenzábamos el ex NSYNC Justin Timberlake para este Can't Stop the Feeling. www.laserfm.com. Y vamos con él. No está en lugar fijo, pero está en Ibiza. Es Bob Sinclair junto a Kiss haciendo este I Can't Wait.

sonamos desde Láser FM, estamos en Radio Fan 103.9, a través de Maxi Radio, sonamos en el retrovisor FM 107.5, en FM Ciudad 103.7, a través de Radio Mix 102.3, en FM Victoria 98.5, a través de Mix 91.3, estamos en Radio Phonic, a través de Nexo FM en Barcelona, España, en Plus SN Radio, a través de FM Renacer Radio Estilo Artigas. Sonamos en Radio Urbana en Corrientes. Esto fue éxito de la temporada número 1. Un amigo de la casa, Maxi Truso, y su Make You Mine. Y a fines de los 70s, principios de la década de los 80s, una morena tuvo su gran éxito, Anita Ward, con su Ruin My Bell. Y vamos con una versión 2026 a cargo del británico rapero Aitch, para este RMB Ruin My Bell.

Una banda formada en los 80s, a mitad de esa década, pero que lograban el estrellato y el éxito con su álbum más aclamado, Out of Time, del año 1991. La banda ya disuelta norteamericana R.E.M. haciendo Perdiendo mi religión, Losing my religion. www.laserfm.com. Y vamos con el fun éxito de la temporada número 9, Eminem y su Houdini.

Éxitos de Harry Styles en el año 2021, este Watermelon Sugar. Momento de mensajes. Nos vamos al año 1997. Un éxito a cargo de la británica Karen Ramírez. Y este Looking for Love.

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éxitos en el verano de Ibiza y ya suena en el Top 20 Láser, a cargo de este DJ y productor rumano, DJ Goya, haciendo Mi Chico. Así comenzábamos con todo el sonido, todo el ritmo, este último bloque Radio Sunset, en esta edición número 40, temporada número 11, que va a seguir con ellos. Son productores rusos, se llaman Polo and Pan y hacen este Disco Napa.

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Esto se llama Ácido Pantera y hace Pájaro Cantor. Es uno de los sonidos que mueve las noches de Ibiza en el verano 2026. Al igual que esto, es muy potente. Se llama Power. Y en verdad trae toda la fuerza del verano de Ibiza en este invierno 2026 por esta parte del mundo. Mucho calor en Europa, mucha calor en Ibiza, mucha gente veraneando.

con mucha fuerza, sonido de los 90s. Esta DJ y productora norteamericana Katniss hace este Power, uno de los temas potentes que suena en Ibiza en el verano 2026. Y vamos con un tema éxito Radio Sunset en esta temporada número 11 de Mafia House y su Mafia Style.

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